incluidos y medias de fuerza, que decían que no tenían recursos, que están precarizados, que trabajan como becarios, monotributistas, con salarios de hambre. ¿Qué tipo de investigación, con qué tipo de equipos, con gente, en

0: esta receta del Fondo Monetario.
1: Y vos insistís con una receta que es más producción, más trabajo, menos pobreza.
0: Totalmente de acuerdo.
1: Matías Pérez Mangui, gracias por estar presente.
0: Gracias a vos.
1: Con el dato económico. Último consejo de la hora con

Blur. Blur 2, Oasis 1. Sí, esto lo agrego yo, como para cerrar. Y si desde el arte, la música, mostramos que se puede construir un mundo desde la colaboración y la fraternidad y no desde la competencia, ¿qué pasaría, eh? Y nos dejamos de joder con tanta competencia.

puede suceder, son cosas que están al alcance de la mano. Está Lionel Messi en Kansas City. Argentina mandó 18 futbolistas con el cuerpo técnico, el cuerpo médico.

0: arrestadas después de que un auto se subiera a la vereda y atropellara a dos personas en el bar, todas terminaron en el hospital. Todo eso fue París en un momento en el que hasta salió Macron, hablando, por supuesto, de el director de orquesta, que es Luis Enrique, y demás, alabando. Después el París fue a celebrar, por supuesto, a la Torre Eiffel.
1: Pero pidiéndoles que por favor se calmen.
0: Pero por favor, diciendo, esto no es lo que queremos mostrar al mundo. Vos sabés que aprovecho, mirá, aprovecho muy de manera muy pequeña, porque el fútbol francés tiene algunas joyas guardadas.
1: Sí.
0: Y en uno de los documentales que vi este fin de semana está El Autobús. El Autobús es la historia de la selección francesa de Sudáfrica 2006, mundial, en la que la selección francesa, bueno, llegaba después de, perdón, no 2006, 2010, después de haber sido finalista y subcampeón en 2006, porque pierde frente a Italia, una selección que la manejaba Raymond Domenech, que para armar el equipo se fijaba incluso en los astros, por ejemplo, a ese nivel.
1: Okay.
0: Y la historia es extraordinaria porque es un gran caos toda esa selección, incluso con una huelga, porque sacan a Nicolás Anelka después de inventarle unas declaraciones contra el entrenador, jugadores y entrenador peleados, todo un caos. Y en ese momento, que era el presidente Sarkozy, manda a la ministra de Deportes al búnker de la selección francesa y le dice, ponga en caja todo esto porque estamos quedando muy mal con todo el mundo.
1: Pero,
0: somos el hazme reír del Wally, mundo.
1: Pero es tradición, parece, en París romper todo.
0: Es una tradición, ¿no? Romper todo. Y
1: sea, acá un poco en el obelisco pasa parecido.
0: Sí.
1: El McDonald's enfrente del obelisco, habitualmente cuando un equipo sale campeón, bueno, es destrozado.
0: Es que algunos también lo que decían, o lo que uno plantea, ya lo hemos visto y lo hemos hablado bastante cuando llegó Lionel Messi,
1: sí,
0: que es esa París y esos hinchas que son también de los márgenes, ¿no? Y hay algo que hoy leía algunas crónicas que se contaban desde París, hay algo de esa conflictividad social que va emergiendo,
1: claro,
0: y que emerge, y que la celebración es, bueno, vamos a dar vuelta a este bondi y vamos a darle a la cana que está ahí con una situación de caos absoluta para celebrar a un equipo que es un equipo de época y a una capital, París, que se está convirtiendo en la capital del fútbol.
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1: 5 minutos para las 4 de la tarde. Toca actualizar la situación en torno a la causa por el femicidio de Agostina. Efectivamente, la justicia finalmente le hizo lugar al pedido que presentó el abogado Carlos Nashi y elevó la acusación a femicidio. O sea, ahora Claudio Barrelier va a estar imputado por este cargo, por este delito, que implica penas agravadas respecto del homicidio, obviamente. La justicia, al hacer lugar a esto, aceptó el pedido de que los abuelos de Agostina figuren también como querellantes en la causa. La investigación avanza en Córdoba. En la autopsia que se le hizo al cuerpo de la nena, los peritos detectaron lesiones severas en los órganos internos, compatibles con un ataque de extrema violencia, perdonen, pero es lo que acaba de arrojar la autopsia. Las primeras evaluaciones también confirmaron que el cuerpo presentaba signos de desmembramiento, lo cual complejiza la tarea pericial, el análisis de las causas de la muerte y también la trazabilidad del el cuerpo, porque, bueno, si bien se sospecha que pudo haber permanecido en la casa de Barrelier hasta el lunes, no hay certeza respecto de cómo pudo haber sido sacado de ahí y llevado al descampado donde finalmente lo encontraron este fin de semana.
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0: día como hoy, pero en 1903, nacía Niní Marshall, una actriz, comediante y guionista argentina que en sus 50 años de carrera profesional hizo 38 películas. Fue declarada ciudadana ilustre de la ciudad de Buenos Aires en 1989 y recibió el premio Martín Fierro a la trayectoria artística ese mismo año. Falleció en el 96 a los 92 años y todavía brilla.
1: Nuldatini Justini, alla 4 della tarde, un poco di clarità nell'economia di questo paese. 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
0: Aquí en Radio con Vos, este fin de semana se conoció un Dattini tremendo. Lo dio a conocer Alejandro Rebocio en su programa de los sábados y tiene que ver con la Fundación Faro, esa fundación que creó el mileísmo, que creó la ultraderecha, que preside Agustín Laje y que se sospecha puede haber sido la fuente de los sobresueldos que expliquen, por ejemplo, los más de $850,000 que gastó Manuel Adorni en estos dos años y medio, en los cuales fue casi todo el tiempo vocero hasta haber sido ascendido a jefe de gabinete, ganando cerca de 3 palos pesos. Claro, nadie tiene acreditado que sea la Fundación Faro el origen de esos sobresueldos, pero la pregunta empezó a surgir, porque o es la CIDE, que uno de los pocos lugares donde aumentó el presupuesto la gestión de Milei, o esta Fundación Faro, que tampoco da explicación ninguna sobre el destino de sus fondos. Bueno, lo que se sabe es que la Fundación Faro financia publicidad electoral. Lo hizo el año pasado, esto lo había publicado ya chequeado, y financió un montón de propaganda en las redes, sobre todo, esta entidad que conduce, como les decía, el ideólogo ultraderechista Agustín Laje. Pero lo que descubrió Ale fueron los números, el balance, porque le hizo un pedido de acceso a la información a la Inspección General de Justicia, que es la que regula tanto los clubes como las fundaciones. Y así descubrió Rebocio que en sus primeros 2 meses de vida, la Fundación Faro recaudó $5 millones. Sí, se llamaba Valorar, agarró Agustín Laje una fundación que existía de antes, llamada Fundación Valorar, y la transformó en Fundación Faro. En el balance de 2024 que presentaron ante la IGJ, queda claro que las cenas y las charlas se hacían con un cobro de $25,000 de entrada. Que eso arrancó en noviembre, que en apenas noviembre y diciembre del 24 recaudaron el equivalente en pesos a $4,800,000 en ese momento. Como no lo podían gastar, gran parte de ese dinero lo invirtieron en bonos y después lo fueron gastando durante 2025. ¿En qué lo gastaron según el balance? Bueno, hubo $205 millones para eventos, campañas, difusión. Hubo $25 millones en presupuesto de oficina, $92 millones en alquileres, $47 millones en servicios de seguridad, llamó la atención esto también, y sobre todo en esa publicidad online, ¿no? Más de 15.000 posteos que Meta califica como publicidad electoral y que fueron emitidos entre marzo de 2025 y las elecciones. Fue la segunda inversora en publicidad política de la Argentina, la Fundación Faro, tanto en Facebook como en Instagram. Solamente la superó la jefatura de gabinete que ahora encabeza el propio Manuel Adorni.
2: ¡No! ¡Tengo más flashbacks que River contra Belgrano!
0: ¡Oh! Es Toto Caputo.
2: Me dio la vez.
0: El asesor del ministro Toto Caputo. ¿Qué pasó, Toto? ¿Qué lo tiene tan desahuciado que lo veo mal?
3: Nada, Alejandro. Acabo de perder, ¿sí? Todas las figuritas del Mundial.
0: No.
3: Porque aposté que aflojaban los... los

0: escándalos de corrupción en el gobierno, ¿sí?
1: Sí.
0: Y no va que ahora supimos que el Banco Nación entregó 1.120 créditos a personas políticamente expuestas.
1: Un escándalo, sí.
0: Doble ganancia, porque por un lado se compraron una casa,
1: sí,
0: y conocieron una teta, estos virgos, la teta del Estado. No.
1: Ah, bueno, está mal que les diga así, pues, que hayan sacado.
0: Los conozco a todos, te digo.
1: Ah, sí, a los de...
0: ¿Cómo hiciste para tener 6 hijos buenísimos? Me dijeron. Le digo, nene. Claro. A ver.
1: Ah, usted también tiene 6 hijos buenísimos.
0: Igual que su jefe. Igual que mi jefe.
1: Mire usted, sí, mire usted. Sí, sí. Bueno, qué notable esto que le pasó.
0: Y se quedaron sin figuritas ahora.
1: No, es horrible eso de las figuritas, porque sí, yo me imagino un montón de niños volviendo de la escuela en este momento, se enteran por usted.
0: Anda a dormir tranquilo, campeón.
1: ¿Perdió todas las figuritas del mundo?
0: Todas, todas. Y compra colchón, vendé.
1: ¿Qué?
0: Compra colchón, vende el alias para que me transfiera.
1: Pero era distinto el alias, ¿se abrió?
0: Tengo cuentas en varios lados. La Isla de Man, Seychelles, colchón, vendé, compra también es otra.
1: Esa es otra cuenta, otro
0: sí,
1: alias.
0: Sí, sí.
1: ¿Usted quiere que le gire alguna en especial?
0: La que vos quieras, campeón. Elegí la que vos quieras. Puedes hacer girar una runa. No hablemos de eso porque... No, anda a dormir tranquilo, campeón, porque con la miseria que hay,
1: sí,
0: en cualquier momento, sí, vuelve el trueque, no sé cómo se dice en castellano, y los pibes intercambian alimentos no perecederos en el recreo.
1: No, Toto, por favor, en serio, no se ría de esto porque es una
2: situación. ¡Ah, no! ¡Me están bailando como a Peter Thiel, un nene de 8 años en Torreblanca!
1: ¿Qué le pasa? Escúcheme, no mire más el teléfono porque usted se entera, mientras habla conmigo, se entera de cosas feas, evidentemente. Y le hace mal a la salud. ¿Qué perdió ahora?
0: Acabo de... Me quiero matar porque acabo de perder al Papa León XIV. Porque aposté... aposté que las cosas estaban mejorando, ¿no?
1: Sí.
0: En Latinoamérica.
1: Sí.
0: Pero en Colombia ganó las elecciones un clon de Nayib Bukele,
1: sí,
0: con el discurso de Milei y la indumentaria de Nicolás Maduro. Es como si Trump se hubiera tomado una pepa y se personificara todas las cosas.
1: Que...
0: No.
1: ¿Sabe qué? Me hace reír, la verdad, Toto. Pienso en el canciller Santiago Juncal, que viene en un rato a explicar.
0: Pibe. Ese sí que está mal.
1: Sí, es buen, pero más un gran profesional. Yo
0: creo que tiene un colchón. Ahora voy a hablar con él para que me pase un colchón.
1: No hace falta. Yo
0: tiene un colchón con los escudos de River. Le debe tener ahí un par de verdes.
1: Toto, lo que le pregunto es: ¿cómo va a apostar al Papa, viejo? Encima es un Papa nuevo. Lo acabamos de estrenar. Está.
0: No me la como espíritu tuvo, Alejandro. No me la como espíritu tuvo, Alejandro. Me quiero matar. Hace tanto que no voy a misa. Me quiero matar.
1: Se dice así más o menos.
0: Me quiero matar. Si encima, a ver, si se confirmaba, sí, que venía a la Argentina, hacíamos un mano a mano en Vélez entre su santidad y Peter Thiel.
1: ¿Qué?
0: Impónganse de manos, le podíamos poner.
1: No.
0: Párense de misas. Tecnomagnates en el ring.
1: No.
0: 100% UCA.
1: Está diciendo, güey, ¿se está riendo o está llorando?
0: No sé, Alejandro, lo que postemos. No.
1: Está diciendo que hay cosa, Toto, francamente.
0: Sí, sí, ¿sabes qué? Te agradezco mucho la pregunta.
1: No,
0: porque la gente ya entendió
1: que
0: el equilibrio fiscal no se negocia. Que el ajuste era necesario, Alejandro. A ver, que esta vez es diferente.
1: No es tan diferente. No,
0: que las tres anclas no se tocan. Que el problema, Alejandro, es el riesgo Cuca.
1: Sí.
0: Y que el otro día mapearon la Casa Rosada en San José 1111, donde está detenida la yegua. La cobra de Tolosa.
1: No, bueno.
0: Y cualquier cosa... La cámpora, cualquier cosa antes de apoyar a Kicillof, ¿eh? En fin, si seguimos así, va a haber que mapear un país sobre las ruinas de este, ¿no?
1: Sí, la verdad que sí, no. Toto, pero pare un poco porque tenemos que hablar de los 5 millones de dólares que juntó la Fundación Faro.
0: Uf, hace calor acá.
1: Lo han puesto los empresarios más poderosos de la Argentina. Yo creo que algunos de ellos incluso quizás se vean en problemas para explicar por qué le dieron dinero a una cueva que quizás fue origen de sobresueldos irregulares para todo el gabinete. ¿No escuchó el dato que acabo de compartir?
0: Sí, Alejandro, lo
1: escuché. Información exclusiva de Radio Con Vos.
0: Escucho también Radio Con Vos a la el fin de semana, lo escucho al Cucardo.
1: ¿Qué?
0: Al Cucardo.
1: No.
0: De Alejandro Rebocio.
1: Nada, no
0: sé
1: es
0: que
1: nada.
0: Ustedes escribieron un libro, Cucardo.
1: No, cero Cucardo.
0: Mandril.
1: Rebocio, más Mandril, periodista Cucardo. De La Nación durante muchísimo tiempo, un colega.
0: Ese diario es Cucardo.
1: ¿No? ¿Qué?
0: ¿Qué pasa, Cucardo? Alejandro Rebocio, ¿te molesta el rumbo que está tomando el país? Pero les hago una pregunta a los dos, Alejandro.
1: No está acá el otro.
0: Resulta sospechoso que el riego de plata ahora en este país, resulta sospechoso.
1: No, bueno.
0: ¿Qué sabemos si la plata, por ejemplo, no vino de la donación de un filántropo muy adinerado que puede justificarlo?
1: ¿Quién, por ejemplo?
0: Cristiano Rulatazzi.
1: ¿Qué? Me parece que es Ratazzi.
0: Rulatazzi. Vamos a jugar un número, ¿qué es eso? 11-11. Doble cero.
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1: 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Los online le hicieron un homenaje al Diego mucho más piola que los nuestros. Mirá si no le vamos a hinchar por uno de los de ellos.
2: La mamá de Gaby hinchaba por Camerún porque estaba la mulatona de Clemente, que decía bum bum bum, bum bum bum. Yo soy el hincha de Camerún.
3: Hola chicos, yo siempre quiero ver todos los partidos del Mundial.
4: Ajá.
3: Mi mujer me bancaba, pero ya nos sentamos a almorzar y empezaba Egipto-Costa Rica. Y me miró y me dijo, ¿Egipto-Costa Rica?
4: Un montón, boludo.
3: Y bueno, miramos otra cosa.
5: Escuché por ahí que hay una conspiración mundial para que en el primer partido de Irán, que o casualidad juega con Nueva Zelanda, la simpatía vaya hacia Nueva Zelanda y de ahí esta corriente de simpatía con Team Payne. Soy Claudia Mendoza.

0: Gracias, Claudia. Es esto lo que estamos viviendo. Una manija tal que hasta se hacen famosos tipos como Tim Payne. Alguien que estoy seguro que no conocían hasta ayer, hasta hoy, hasta este furor que se apoderó de las redes aquí en Argentina y que hizo de este muchacho neozelandés un viral, ¿no? Tenía 4.000 seguidores en Instagram, ni la vieja lo conocía fuera de Nueva Zelanda y ahora tiene 4 millones de seguidores y hasta una canción de Catriel que le grabó hoy. Es realmente notable lo que puede generar la Argentina. En un rubro que no diría yo que es algo digno de destacar, ¿no? Que es como la boludina, la emoción, la cosa manijera, esto que ocurre antes de los mundiales y que en este caso, bueno, arrancó por un influencer argento que dijo: quiero ver el menos conocido de los jugadores y lo quiero hacer famoso. Bueno, lo logró, ahí está Tim Payne. Y ahí está la gente opinando sobre él. Hasta agradeció el tipo, agradeció la esposa, puso las canciones que le están haciendo. Una maravilla. La que nos trae algo de información más seria que esta es Gabriela Vulcano, que vuelve a la carga sobre el jefe de gabinete, Manuel Ador.
1: Siguen esperando la declaración jurada de Manuel Adorni.
0: Seguimos.
1: Sí, bueno.
0: Yo también la espero.
1: Pero sobre todo en la oposición, algunos del gobierno dicen: che, Manuel, Manu, los que tienen más confianza, ¿para cuándo? Él había dado a entender que lo iba a hacer antes del 31 de mayo. Después dijo: bueno, en realidad lo vamos a estirar un poquito más la primera semana de junio. Ya estamos en junio, así que suponemos que en los próximos días Adorni va a presentar su declaración jurada.
0: Pero
1: para...
0: Gaby, perdón, ¿cuándo fue que Milei dijo Patricia se lo spoileó? ¿Fue hace como 20 días?
1: Sí, hace un poquito, sí, 3 semanas, por casi eso. Un mes, me animo a decir, pero 3 semanas seguro.
0: A partir de ahí todos los días cuentan,
1: sí,
0: ¿no?
1: Todos los días.
0: Él lo que hizo saber a través de Milei es que lo iba a presentar en ese mismo momento.
1: Sí, Bullrich dijo públicamente: el jefe de gabinete, Manuel Adorni, debería presentar la declaración jurada, ¿no? Lo apretó un poquito, sí, digámoslo públicamente, y enseguida, casi al mismo momento, Milei salió en una entrevista a decir que ya lo estaba por presentar, que ya tenía todos los papeles en orden y que iba a presentar esa declaración jurada. Adorni también dijo que iba a presentar la declaración jurada, todavía no la presentó. Lo que te dicen cerca de él es que están trabajando en el tema, que están poniendo todo a punto porque no quieren que haya ninguna equivocación. Hasta ahora, lo que sí también llama la atención es que en la justicia no hay demasiadas novedades, ¿no? Veníamos todos los días con información, novedades de esta causa que se lleva adelante por supuesto enriquecimiento ilícito, y se calmó un poco todo. Bueno, hay que ver si tiene que ver con los tiempos que está manejando la justicia porque está analizando todo, o en realidad hay otros temas. Pero lo que sí se empezó a mover un poquito más es otra causa donde también está implicado de alguna manera Manuel Adorni, que es la causa que lleva adelante Ariel Lijo y el fiscal Carlos Stornelli. ¿De qué se trata esta causa? Básicamente lo que vienen haciendo es tratando de indagar sobre la consultora más B de la esposa de Manuel Adorni, Bettina Angeletti,
0: sí,
1: que firmó varios contratos con proveedoras del Estado. Adorni en su momento, cuando fue al Congreso, dijo que él no había intercedido de ninguna manera para que la consultora de su esposa pudiera tener ningún tipo de contrato con nada, ¿no? Como que descartó eso, con ninguna empresa ni nada, él como que se mostró afuera de
0: fue
1: eso.
0: Fue el talento de Bettina como coach ontológico.
1: Bueno, claro, porque la consultora básicamente es una consultora de coaching ontológico,
0: sí,
1: que se creó en 2024. Bueno, ¿qué detectaron Lijo y Stornelli? Que efectivamente esos contratos existieron. O sea, ya no se trata de información que estaba circulando, de versiones, de información que le aportaron, sino que pudieron acceder a la documentación donde demuestra que existen estos contratos, por lo menos con 3 empresas. Lo que quieren saber es básicamente si hubo algún tipo de incompatibilidad con la función pública, teniendo en cuenta que Adorni es jefe de gabinete y era vocero antes de Milei, del gobierno nacional. Bueno,

0: que pudieron constatar que hay tres contratos básicamente con empresas que son proveedoras del Estado. Una es el grupo DATCO, que es un conglomerado de tecnología y demás,
1: sí,
0: que contrató los servicios de la consultora de la esposa de Adorni, de Bettina Angeletti, y que al mismo tiempo trabaja con el Banco Central, con AISA, con la Sociedad Operadora Ferroviaria Sociedad del Estado, es proveedora del Estado en este sentido, y al mismo tiempo contrató los servicios de la consultora de Bettina Angeletti, estamos hablando de Más B, la consultora Más B, y eso es lo que sabemos. Dicen, bueno, ¿cuánto le pagaron a Bettina? ¿Cuánto recibió por el coaching ontológico? Sí. ¿No? No vamos a poner en cuestión los servicios.
1: Bueno, yo sí, qué sé yo.
0: Bueno, está bien, pero no es el tema importante. No, digo, claro, porque ya te estoy viendo la cara. Que está,
1: me
0: está
1: cuesta, yo trato de ser respetuoso con todos los oficios, con todas las ocupaciones. En este caso cuesta un poco más.
0: Bueno, 4 millones de pesos. Decís, bueno, qué sé yo. Es lo que le pagaron. Después también tiene otro contrato con la naviera National Shipping, que ya veníamos hablando de esto, que es contratista de YPF hace mucho tiempo. Hay que decir que no se circunscribe al gobierno de Javier Milei, que ya venía hace mucho tiempo. En este caso, lo que le pagaron a Bettina Angeletti es 6.300.000 pesos por los servicios prestados, que, bueno, en todos los casos, obviamente, tiene que ver con este servicio de coaching ontológico, en algunos casos puntualmente para, bueno, tratar de generar un mejor ambiente de trabajo. Y después está el tercer grupo o empresa, que es el grupo Foggia, que este te va a sonar, Ale, porque en la ley de la selva, en C5N, venimos investigando todo el equipo sobre esto, que tiene que ver con que es una productora musical que está vinculada a la privatización de Tecnópolis. ¿Y quién está vinculada a esta empresa, este grupo Foggia? Bueno, la compañía fue fundada por Mara Gorini. Dirán quienes nos escuchan, ¿quién es Mara Gorini? Mara Gorini es la mano derecha de Karina Milei. Algunos dicen, che, tantas manos derechas tiene Karina Milei. Bueno, es quien...
1: Es como la secretaria.
0: Sí,
1: ¿no?
0: Es la secretaria, valga la redundancia, la Secretaría General de la Presidencia.
1: Sí.
0: Está trabajando ahí. Algunos dicen que no va nunca a la Casa Rosada, que tiene contrato y no va nunca. Pero bueno, los negocios de Gorini van por otro lado, básicamente, pues, por este grupo Foggia. Y bueno, supuestamente, según la información que hay, a la que pudieron acceder Stornelli y el hijo, también Bettina Angeletti le prestó servicios al grupo Foggia.
1: Claro, si Foggia le cobra al Estado y después, por pedido de Karina Milei, contrata a la consultora de la esposa de Adorni, es medio un pasamanos de la nuestra que termina en los bolsillos de Adorni, ¿no?
0: La pregunta es, todo lo que gastó Adorni hasta el momento, todo el dinero que gastó en la compra de inmuebles, en los viajes.
1: Vos habías hecho la suma, más de 800.000
0: sí,
1: dólares.
0: Sí, 830 mil dólares nos daba más o menos.
1: Sí.
0: Todo eso, ¿con qué lo pagó? ¿Será que Bettina Angeletti consiguió el dinero para poder financiar todo eso? Dinero que igual tendría que haber declarado todo lo que tiene que ver con la compañía de su esposa y todos los inmuebles.
1: No lo
0: el dinero lo debería haber declarado Adorni y no lo hizo. Pero ¿será que Bettina Angeletti lo pagó? Ahora, yo lo que digo es, lo pagó. ¿Cómo consiguió ese dinero Bettina Angeletti? Entonces, de alguna manera, las causas en las que se está investigando a Manuel Adorni por posible enriquecimiento ilícito y esta otra causa donde se está investigando los vínculos de la consultora Bettina Angeletti con algunas proveedoras del Estado, bueno, genera ciertas dudas y no está conectado si ese dinero que consiguió Bettina Angeletti no lo consiguió justamente por el hecho de que su esposo era funcionario del gobierno de Javier Milei ya en el momento en el que ella estaba cerrando estos negocios.
1: Claro. Bueno, ese realmente un tema que parece que si los medios no tienen todo el tiempo en su portada, la justicia planea abandonar, ¿no? No
0: sí,
1: sé.
0: La verdad que llama la
1: fiscal Policita.
0: Llama la atención que en el caso tanto de algunos medios de comunicación que venían sacando muchos temas, pero también de

0: sobre todo de la justicia, que pareciera estar parada, hay dos miradas en el gobierno. Algunos dicen, bueno, ya está, ya pasó este tema, ya lo resolvimos. Y otros dicen, che, ojo, que la justicia no esté tranquila, esperando para que Adorni presente la declaración jurada y enseguida le sacan algo diciéndole, che, no dan los números con lo que vos presentaste. Como que la justicia no le está dando toda, no le está mostrando todas las cartas a Adorni para que presente la declaración jurada y que después, bueno, busque la manera de explicar cómo no coinciden los números.
1: Claro, en el medio lo que vemos es una negociación por los cargos de los jueces, ¿no? O sea, hablábamos hace una hora con José Mayans que el Senado tiene 77 pliegos de jueces ahí para su consideración. Y en el medio tenemos a los jueces de Comodoro Pi arbitrando sobre la indagatoria o no de un Manuel Adorni, que hace tiempo que ya tiene elementos para ser citado como
0: sí, algunos procesado, lo ¿no? que decían es que esto iba a ser, que el llamado indagatoria se iba a dar antes de que comience el Mundial. Ya estamos, o sea, tiene medio que ser esta semana, no me parece que no queda mucho más tiempo, pero bueno, me parece que también hay como, están midiendo a ver cuándo presenta la declaración, y creo que también desde el lado del gobierno están viendo eso, hasta dónde pueden estirar los tiempos para acercarlo lo más posible a la fecha del comienzo del Mundial. Veremos qué pasa. Si hay algún tipo de inquietud cerca de Adorni por esta otra investigación, porque ya no se circunscribe solamente a su figura, sino también a la de su esposa.
1: Acaba de volver a funcionar el subte C, así que atención a quien esté saliendo en este momento de la oficina, el subte C, el que va por debajo de la 9 de julio, que sirve para combinar entre la A, la D, la B, y la E, bueno, ya se puede volver a usar. Lo habían interrumpido el servicio allí desde la mañana temprano porque siguen circulando los coches con asbesto que el sindicato, los metros delegados, había exigido que removieran durante mayo.
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bien llegado el caso puede jugar lateral. Y está Tagliafico. Con lo cual ya te nombré a cuatro futbolistas que puedes jugar. Del otro lado ya no está tan simple. Por eso lleva a Giai y a Capaldo a esta gira previa, a estos dos partidos amistosos, porque en el caso de que Montiel no se recupere. Sí.